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1: 8:01.
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0: 8 un minuto en Olímpica Estéreo 89.7. A esta hora domingueando con Olímpica. 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
1: Dominguiendo con Olímpica Estéreo, 89.7, 8 de la mañana, 7 minutos, 8, 7 minutos. Aquí estamos con ustedes, la dirección es de Rommel Patiño Martínez. J.C. Morales con ustedes en una nueva hora, Dominguiendo con Olímpica Estéreo. Gracias por continuar con nosotros, por disfrutar esta excelente mañana de domingo. Hoy, todos los que están de paseo y todos los que están haciendo deporte, los que sacan la mascota al parque hasta ahora. Saludo para todos, 8 o 7 minutos a través del WhatsApp de Olímpica Estéreo. Ustedes se van a poder registrar durante toda la mañana, porque más adelante vamos a entregar. Mañana vamos a entregar, hoy también, en la tarde, mañana en la mañana. Próximo martes vamos a entregar mercadiarios, así que repórtense porque más adelante estaremos entregando mercadiarios. Estaremos con más sorpresas para ustedes, invitaciones, pero los que se registren durante esta mañana van a poder ganar mercadiario. Entre todos los que se registren vamos a entregar mercadiario más adelante, así que a participar a través del WhatsApp de Olímpica 320-5444-897. ¿Cómo se pueden registrar? Muy fácil. ¿Cómo se puede registrar? Muy fácil, muy fácil. A través del WhatsApp de Olímpica, usted nos va a escribir su nombre completico, el barrio donde vive, cédula y teléfono para que participe por los mercadiarios en esta mañana. También mañana festivo, el próximo martes y durante toda la semana usted va a poder seguir participando por los mercadiarios. Que si con una sola vez que se inscriba, sigue participando. Si quiere, escríbanos todos los días para que participe por su mercadiario, como lo han hecho los ganadores ya. 8 minutos en Olímpica Estéreo, 89.7.
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1: Nos escriben desde San Jorge, Héctor Manuel López. ¿Cómo vamos, Héctor? Buenos días para toda la gente que a esta hora empieza a levantarse, o los que están desde muy temprano trabajando, produciendo, y ahí en su negocio personal, ahí en la casa, escuchándonos. 8 de la mañana, 9 minutos, Liliana Patricia Jaramillo. Liliana Patricia, buenos días. Estamos dominguiendo con Olímpica, los que andan a esta hora en ruta, haciendo deporte. Los que están a esta hora puebleando, los que están cerquita, aquí nada más, en Chinchiná, en Villa María. Están visitando la tía, están visitando los sobrinos, están visitando los nietos. Qué alegría la que sentimos cuando llega la abuelita, ¿cierto? O cuando llega el abuelito de visita. O cuando nosotros vamos a visitar a alguien. ¡Qué belleza! 8-9 minutos en Olímpica Estéreo. Estaremos domingueando con Olímpica hasta las 12 del día. Mañana tendremos la Viejoteca Olímpica de 6 de la mañana a 12 del día. A las 12 los Vallenatos de Oro dobles. Y también tendremos de 5 de la tarde a 8 de la noche Olímpica para el Rancho, también de dobles. 8-10 minutos domingueando con Olímpica.
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16 minutos en Olímpica Estéreo. A esta hora, domingueando con Olímpica. Que cayó el chance ayer, hombre, que cayó el chance. Resultado chance y loterías a esta hora en Olímpica Estéreo. Sáquelo y desarrúguelo, pilas. Y jugó chance ayer. ¿Qué cayó el chance ayer? Anoche. A ver, por aquí tenemos el resultado del chance y loterías para hoy. Lotería de Boyacá 2243. 2243. Cauca 0232. Dorado mañana 0568. Dorado tarde 43-27, Dorado noche 85-31, Astrosol 98-24, Signo Tauro, Astroluna 83-35, Signo Leo, Antioqueñita día 11-17, Antioqueñita tarde 68-90. Resultado chance y lotería para el día de hoy. Si me quedó faltando alguna y usted jugó, digamos, con Paisita, o con el Sinuano, o con Fantástica. Usted me dice, usted me cuenta. ¿Qué cayó el resultado de tal? Me dice. A esta hora, chance y loterías en Olímpica Estéreo 89.7. Seguimos saludando a nuestros oyentes. Parque del Agua, sector del Bosque. Nuestros amigos maravillosos del barrio El Carmen. A toda la gente del 20 de julio. Nuestros amigos de Campamento, que a esta hora están con Olímpica Estéreo 89.7. Los que madrugan. A todos los que disfrutan de esta excelente mañana, los que van a disfrutar de la recrevía de este domingo por toda la Avenida Santander. 8 de la mañana, 18 minutos en Olímpica Estéreo 89.7. Domingueando con Olímpica. ¡Ah!

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0: Voy hacia el valle. 8:31 minutos en Olímpica Estéreo 89.7. 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
1: A través de nuestro WhatsApp de Olímpica, a las 8 de la mañana, 42 minutos, más oyentes que están reportándose, se están registrando. Hola Olímpica, muy buenos días. Yo escucho Olímpica Estéreo porque me pone todo bien bueno para participar del barrio Aranjuez. Elber Valencia, oyente permanente de Olímpica Estéreo, está con Olímpica. La casa de Elber es Olímpica. Hola Olímpica. J.C. Morales de Olímpica Estéreo. Escucho Olímpica Estéreo porque me pone todo bien bueno para participar en los boletos de la noche aguardientera. Eso es una belleza. Pendiente, listo. Javier Arias de San Sebastián reportando sintonía a esta hora. Magnolia Arcila también está con nosotros. Amparo Bedoya, Amparito, nuestro amigo del 2021, conductor de La Mancha Amarilla, el 2021, saludo muy especial, hombre, acaba de pasar. Eso, también lo saludamos, hermano. Hola Olímpica, quiero desearle un feliz cumpleaños a la niña más bella del mundo, Ana María Bernal, en Campo Amor, de parte de la mamita. La niña más bella del mundo, Ana María Bernal, en Campo Amor, de parte de la mamá y la familia, que la amamos con todo el corazón, que hoy siempre sea con millones de bendiciones. Y de la mano de Dios, eso sí, de la mano de Dios. Que los cumpla muy feliz, Ana María Bernal. En Campo Amor, de parte de toda la familia, de parte de la mamita linda. Hola Olímpica, para participar, Oscar Muñoz, de la finca Francia. A ver, de la finca. Oscar Muñoz, de acá de la finca. Francia y Bianca. Escucho Olímpica Estéreo porque me pone todo bien bueno. Erika Velázquez, deseo participar también. Yo escucho Olímpica Estéreo porque me pone todo bien bueno. Hola Olímpica. J.C. Morales, reporto sintonía desde Las Colinas para participar por los mercadiarios. José Edilberto López. José Edilberto está con nosotros. Buenos días, ¿cómo amaneció? J.C. Morales. Jaime Enrique Fonseca. Marco Antonio Murillo, de Aguacatal, Vereda de Neira. Eso. León Farid Rojas también está con nosotros en el centro de Manizales. Quiere participar. Yo escucho Olímpica Estéreo porque me pone todo bien bueno. 8 de la mañana, 44 minutos. 8:44. Estamos a esta hora domingueando con Olímpica.
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1: Pecositas lindas por ir escuchándonos a esta hora. Pecosita, ven pa' acá, pecosa. Éxitos y la pecosa, 8:45 minutos, dominando con Olímpica. ¡Oh!

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3: 8 de la mañana, 56 minutos en Olímpica Estéreo, 8:56.
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1: Toda la gente que dice ahora empieza a trabajar en las tiendas, en las cafeterías, en las revuelterías. Claro que las cafeterías de domingo a domingo, de domingo a domingo, ahí están madrugando, madrugando. Un saludo para todos nuestros amigos que se dedican a la panadería, los que se dedican a hacer el mejor cafecito, el mejor tinto a esta hora de la mañana, por supuesto. Muchos que están haciendo su deporte, muchos que salen a caminar, a disfrutar de esta mañana de domingo. Pasen por una cafetería, qué rico un buñuelito con un café con leche, un pintadito. Un saludo para todos ellos, para todos nuestros amigos en las cafeterías. Los que ahí tienen el delantal puesto. Los que están listos siempre a hacer que otros disfruten de este maravilloso día, de este gran día. Los que están puebleando, los que están afincados. Los que el día de hoy no tienen que hacer absolutamente nada. Se levantan a desayunar y quedan listos. 9:07 minutos, estamos domingueando con Olímpica. La dirección es de Rommel Patiño Martínez, JC Morales, acompañándoles en esta mañana de domingo, domingueando con Olímpica. Mañana tendremos de 6 de la mañana a 12 del día la Viejoteca Olímpica. A las 12 estaremos con los vallenatos de oro dobles, y de 5 de la tarde a 8 de la noche, Olímpica para el rancho en Olímpica Estéreo, también de dobles, dobles. Deme un doble mañana en los vallenatos de oro y en Olímpica para el rancho. 9 de la mañana, 8 minutos en Olímpica Estéreo 89.7. Saludamos a esta hora a Héctor Manuel Gómez. Quiere participar desde el barrio La Sultana, Joana Toro. Desde Villahermosa, Joanita. Un saludo muy especial, Joana. Luz Estela Sánchez de la Cuchilla del Salado también está por aquí con nosotros a esta hora desde el barrio El Carmen, Esperanza Bañol. Esperanza Bañol. Está cumpliendo años Esperancita Bañol. Esperanza, que los cumpla muy feliz en el barrio El Carmen. Y los hijos le quieren decir algo. Lo voy a decir como ellos lo escribieron. Ma, feliz cumpleaños. La amamos mucho. Estamos felices de festejar otro año más. Otro año más a nuestro lado. Mamita hermosa. Ma, feliz cumpleaños. Esperanza Bañol en el barrio El Carmen, de parte de hijos y nietos. Me la quieren muchísimo. Feliz, feliz cumpleaños. Ya venimos con la sección de cumpleaños. Reporten a todos los cumpleañeros para saludar a Doña Esperanza, para saludar a todos los que hoy están de cumpleaños y para hacerles un sentido homenaje. Domingueando con Olímpica Estéreo, 9 de la mañana, 9 minutos. Marina Loaiza del barrio El Paraíso. Yo escucho Olímpica Estéreo porque me pone todo bien bueno. Hola Olímpica, con Adrián desde la ciudad de Pereira. Para una canción, Pobre Soy, de los Dandy. Los Dandy, los Dandy. Hola Olímpica, para felicitar a mi hija Isabela Aguirre Marín en Chinchiná, hoy en sus 22 años. Que mi Dios la colme de muchas bendiciones. La quiero mucho de parte de su mamá y hermano Emanuel. Julie Carolina Menjura, a esta hora también está participando. Hola Olímpica. Buenos días, Juan desde Anserma, Vereda Partidas. Jugos Bellavista, full sintonía. Yo escucho Olímpica Estéreo porque me pone todo bien bueno. Hola Olímpica, para participar, mi nombre es Luz Adriana Díaz Castaño, desde Villa María, y más oyentes que a esta hora se reportan. Estamos domingueando con Olímpica, 9 de la mañana, 10 minutos.

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0: 28 minutos en Olímpica Estéreo 89.7, 9 de la mañana 28. Seguimos domingueando con Olímpica.
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0: Todos nuestros amigos que andan por allá, por el sector del Cerro de Oro, a nuestros amigos del Alto El Perro, a toda la gente que nos escucha a esta hora en Malabar, en La Sultana, barrio Aranjuez, barrio Fátima, en Tres Esquinas. Los más famosos de el barrio Betania. Saludo para todos ellos. 9:28 minutos. Más saludos a esta hora. Hola Olímpica. María Silvia Marín Pinilla. Yo escucho Olímpica Estéreo porque me pone todo bien bueno. Barrio Cervantes, barrio San Joaquín, Luz Marina Álvarez. También María Mercedes. María Mercedes. María Mercedes Noreña de San Joaquín. Yo escucho Olímpica Estéreo porque me pone todo bien bueno. Es más, anda a esta hora reportándose Arley Gañán, reporta sintonía desde San Antonio de Prado, Medellín. ¡Qué raquera emisora, hombre! Es mi emisora favorita, mi emisora preferida, por eso yo escucho Olímpica Estéreo, porque me pone todo bien bueno. San Antonio de Prado, Medellín. Eso, papá. Así es que es mío, así es que es. Como dicen en Medellín, ¿vos quién sos, hombre? Saludo para ellos. 9 de la mañana, 29, hola Olímpica. Laura Daniela Ledesma está cumpliendo añitos el día de hoy. Ya la vamos a saludar en la sección de cumpleaños. Laura Daniela Ledesma en Belalcázar de parte del esposo. Listo. En un momento le hacemos el homenaje como se debe, pues, a nuestros amigos de Viterbo, a la gente de San José Caldas, de Risaralda Caldas, en Mistrató, a nuestros amigos de Belén de Umbría. Saludo para todos ellos. 9:30 minutos en Olímpica Estéreo. Por aquí nos dicen, hola Olímpica. Vamos a enviar el sticker oficial de Olímpica Estéreo, pues, para que sepa que ahí le leímos el mensaje. Hola Olímpica. Para felicitar a Helen Villar Ocampo, que está cumpliendo años hoy, de los abuelos y la mamá. Ya, los saludamos también. Nos preparamos para una sección de cumpleaños en unos minuticos, Hola Olímpica, para enviar un mensaje a Celeste Ocampo Loaiza. Está de cumpleaños en el barrio El Bosque. Nos piden por aquí Vidas Marcadas de Pastor López. Ah, eso fue ayer. Y hoy en el barrio El Bosque, escuchando Olímpica Estéreo porque me pone todo bien bueno. Isabel desde Chinchiná. Isabel, ¿qué más, Isabel? ¿Cómo estáis?

0: trabajo en la bodega del pañal domingueando con Olímpica, eso. Jota, buenos días.
1: Buenos días.
0: Marta Ospina, en la Marina de Santuario Risaralda, de parte de Eliana, su nieta desde Abejorral, Antioquia, que la recuerde y la quiere muchísimo. Yo escucho Olímpica Estéreo porque me pone todo bien. Bueno, este saludo está bueno. Marta Ospina, en la Marina de Santuario Risaralda, de parte de Eliana, la nieta desde Abejorral, Antioquia. Saludo para todos nuestros amigos en Antioquia, los que nos escuchan en Valparaíso, los que nos escuchan en Fredonia, en La Pintada, en Caldas, Antioquia. 9:31 en el Alto de la Mina. Yo escucho Olímpica Estéreo porque me pone de todo y bien bueno.
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9:38 en Olímpica Estéreo, 9:38. 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
1: Los Coca-Colos. 9:48.
2: ¿Recuerdan ustedes hace ya algunos años cuando decían que alguien era muy picadito, que alguien se vestía de determinada forma? Este man es muy Coca-Cola. Man es muy Coca-Cola. Ahora les dicen gomelos. Entonces decían, man es muy Coca-Cola. No, man es muy picadito.
1: 9:49 en Olímpica Estéreo 89.7. Estamos dominando con Olímpica. Soy J.C. Morales. Continuamos a esta hora de saludos para reportar sintonía. Nos dicen por aquí a través del WhatsApp. Smith Mantilla de Castro. Desde Villa María, yo escucho Olímpica Estéreo porque me pone todo bien bueno. Ay, ay, ay. Hola, Olímpica. Saludo para la familia Díaz González y Andreita Lemus, que vamos hacia San Félix. Saludo para la familia Díaz González y Andreita Lemus. Hola, Olímpica, desde Anserma, Hanna. Hanna está con nosotros. Hanna, escucha Olímpica Estéreo, Pesebrera 3L. Eso, ahí están con nosotros también. En Villahermosa es Olímpica, nuestros amigos de San Sebastián, también del Porvenir, Barrio El Caribe, nuestros amigos que nos escuchan a esta hora desde el barrio Camilo Torres, también a través de nuestro WhatsApp nos dicen para desearle un feliz cumpleaños a Celeste Ocampo Loaiza en España. Celeste Ocampo Loaiza, de parte de su familia Ocampo Ceballos de Manizales, la amamos mucho. Yo escucho Olímpica Estéreo porque me pone todo bien bueno. Ya venimos con los saludos de cumpleaños para hacerles, para rendirles, para tenerles ese homenaje tan bonito hoy en el día de su cumpleaños. Hoy hay mucha gente cumpliendo años. Hoy hay muchas personas, muchos de nuestros oyentes que están cumpliendo años. Hola, Olímpica, saludo para la Toti, Mamá Burra y Roñan en Alto Corinto. Roñan en Alto Corinto. Yo escucho Olímpica Estéreo porque me pone todo bien bueno. Saludos desde el barrio Chipre, para saludar a mi abuela Carmen Rosa, a mi tía Sandra, a mi mamita Claudia, a mi mamá Claudia Marcela, de parte de David Bonilla Ríos. Yo escucho Olímpica Estéreo porque me pone todo bien bueno. A esta hora, Manizales goza y disfruta, domingueando con Olímpica.

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4: 9:56 en Olímpica Estéreo, son las 9:56.

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1: A todos los que hoy están de cumpleaños, a todos los que están celebrando el día de hoy su cumpleaños. Saludo de Olímpica Estéreo 89.7, de todas las familias y de toda la familia de Olímpica Estéreo. Todos los que se unen a esta hora en torno a una gran celebración, como es el cumpleaños de alguien muy especial, que disfruta el cumpleaños de un familiar, un ser querido. El hijo, la hija, los nietos, el tío, la tía, la mamita. Un saludo muy especial para todos los que hoy están de cumpleaños. Y empezamos con los saludos de cumpleaños. Lady Hernández en Villa Julia, de parte de su esposo, Lady. Lady Hernández en Villa Julia, de parte de su esposo, Andrés. Es el mejor cumpleaños, lo mejor del mundo. Y que la ama con todo el corazón. ¡Feliz cumpleaños! Feliz cumpleaños también el día de hoy a Celeste Ocampo Loaiza en España, de parte de la familia Ocampo Ceballos de Manizales.
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1: Para felicitar a Helen Villa Ocampo, Helen Villar Ocampo, está de cumpleaños hoy de parte de sus abuelos y su mamita. La amamos mucho, que cumpla muchos años más. Que Dios la bendiga inmensamente y haga realidad todos sus sueños desde la ciudad de Manizales. También para saludar a Camilo Gómez en su cumpleaños en el barrio El Nevado, de parte de Magnolia, su abuela, que lo quiere muchísimo y lo siga bendiciendo. Que Dios lo siga bendiciendo y que siga cumpliendo muchos, muchos años más. 10 de la mañana, 10 minutos, para saludar a Laura Daniela Ledesma por su cumpleaños en Belalcázar, Caldas, de parte de su esposo. Que Dios la bendiga y que siga cumpliendo muchos, muchísimos, muchísimos años más. Es el saludo del esposo para Laura Daniela Ledesma hoy en su cumpleaños. A Esperanza Bañol, Esperanza, oyente de Olímpica Estéreo en el barrio El Carmen. Feliz cumpleaños de parte de sus hijos y sus nietos.
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1: Por aquí nos dicen a través del WhatsApp: ¡Hola, Olímpica! Feliz cumpleaños a la niña más bella del mundo, Ana María Bernal, en Campo Amor, de parte de la mamá y la familia, que la amamos con todo el corazón. Que hoy y siempre Dios la sigue bendiciendo. Millones de bendiciones para ella. Y siempre de la mano de Dios. ¡Felicitaciones! ¡Hola, Olímpica! Un saludo para nuestro hijo Tiago Páez Gómez. Está cumpliendo 12 añitos. Lo amamos mucho y nos sentimos muy orgullosos de él.
4: ¡Felicitaciones!
1: Tiago Páez Gómez hoy está de cumpleaños. Tiago, que nos cumpla muy feliz, para desearle un muy feliz cumpleaños. A mi mamá Luz Estela Pinilla, hoy está de cumpleaños de parte de sus hijos, que la amamos mucho. ¡Feliz, feliz, feliz, feliz cumpleaños! ¡Felicitaciones! Todos los que están hoy de cumpleaños, más adelante estaremos con más saludos para ellos, más saludos, más felicitaciones de cumpleaños. A todos los que hoy, en este 12 de julio, estén cumpliendo años. 10 de la mañana, 12 minutos, en Olímpica Estéreo 89.7. ¡Felicitaciones!

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1: Oye, este señor sí tenía razón, Juanita bonita. Todas las Juanitas que conozco, y conozco varias Juanitas, todas las Juanitas que conozco. Vecinas, familiares, amigas. Juanitas, todas las Juanitas son bonitas. Saludos para todas las Juanitas. Juanita bonita. 10 de la mañana, 22 minutos en Olímpica Estéreo 89.7. 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
1: 10 de la mañana, 22 minutos. Vamos de atrás para adelante, de atrás para adelante con los saludos. Esto dice desde el Alto Corinto para reportar sintonía y para dar un saludo especial para Toti, Amaurre y La Rata, conectados con Olímpica Estéreo. ¡Eso! En Alto Corinto yo escucho Olímpica Estéreo porque me pone todo bien bueno. Por aquí dice un saludo de felicitación y bendiciones a mi hermoso nieto Matías Ríos Ortiz, que lo amamos y es el mejor regalo que nos ha dado la vida. Felices dos añitos para los papitos también, para la abuelita, Tita Marta y Tito Robin. Saludo para todos ellos. Recibieron hace dos años la mejor bendición de sus vidas. ¡Hola Olímpica! Saludos a Jairo Castañeda en su cumpleaños hoy de parte de sus hijos y nietos. ¡Jairo! ¡Que los cumpla feliz, hombre! ¡Jairo! ¡Jairo Castañeda de parte de sus nietos y de sus hijos! ¡Hola Olímpica! Para saludar a José William Isaza Arias. Cumplió años el día de ayer, pero se lo quieren celebrar también hoy de parte de su esposa, que lo quiere muchísimo. Hola Olímpica, para reportarme de cumpleaños, cumpleaños mañana, Lina Paola, Lina, de una vez se los están celebrando, ¿sí o no? Y si no hay quien se lo celebre, hoy se lo celebra usted, mañana también se lo va a celebrar. Es que hay que disfrutar también cuando no está solito, y si no va a estar solita, si va a estar acompañadita, disfrútelo con toda la gente que la va a acompañar. Amigos, familiares, vecinos, tíos, primos, nietos, lo que sea, pero que lo disfrute. 10 de la mañana, 24 minutos en Olímpica Estéreo. 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
0: 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Es que si ustedes lo escucharan cantar, es como si tuviéramos al caballero gaucho ahí cerquita, ahí cantándonos la música. Bueno, y además de James Brito, con el homenaje al caballero gaucho, vamos a tener a Mateo Cardona. Mateo Cardona, lo recordamos. Lo recordamos porque es uno de los shows más importantes que se presenta en Colombia, de Rodolfo Aicardi. Esta vez nos va a sorprender con los boleros y las baladas de Rodolfo Aicardi.
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0: 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Déjeme sonar el otro, pues.

0: El homenaje a Rodolfo Aicardi con sus boleros y las baladas. En la voz de Mateo Cardona. 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
0: 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Vámonos con este, pues, para que nos vamos calentando. ¡Ay, ay, ay, ay, ay, ay, ay!

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1: Vamos al aire, don Guillermo. Vamos al aire. Nos vemos, Guillermo. Está ahora escuchando Olímpica Estéreo 89.7. ¡Hola, Olímpica! Para felicitar a Mario Andrés Vasco en su cumpleaños. Eso, y está cumpliendo años. Oye, mucha gente cumpliendo años. Es una cosa impresionante. Un día como hoy, 12 de julio. No hay efemérides, hombre, en el periódico. Ah, cosa tan loca, hombre. 10:38 minutos en Olímpica Estéreo. Hola, Olímpica. Yo escucho Olímpica Estéreo porque me pone todo y bien bueno. Nubia Sepúlveda desde la Floresta quiere participar por los mercadiarios. Recuerden que ustedes se pueden registrar, pueden seguirse reportando a través del WhatsApp de Olímpica 320-54-44-897 por el mercadiario. Más adelante estaremos entregando mercadiario. Antes de dar por terminado nuestro programa el día de hoy, Domingueando con Olímpica, estaremos entregando mercadiarios. 10 de la mañana, 39 minutos en Olímpica Estéreo 89.7.
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1: Hola, Olímpica, para saludar a mi esposo Juan Carlos Londoño. Está de Happy Birthday el día de hoy. En este hermoso y bendecido día, de parte de su esposa, sus hijos, Salomé, Emiliano, que lo amamos muchísimo. Hola, JC Morales, buen día. ¿Me puede poner, por favor, la canción Rumba y Café? Manizales, Rumba y Café, del barrio El Prado, esa es muy buena. Manizales, Rumba y Café, uy, me acuerdo cuando hacía transmisiones para la Feria de Manizales. Y siempre era esa, Manizales, Rumba y Café. Hola, Olímpica, buenos días. Yo escucho Olímpica Estéreo porque me pone todo bien bueno. Para felicitar a mi hija Eliana Vélez en su cumpleaños de parte de sus padres, hermanos en La Rochela. ¡Un feliz cumpleaños! Hoy para esta hermosa princesa en sus 13 añitos, de parte de toda la familia.
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1: Y nos tomamos el puente con la programación de Olímpica Estéreo. Hoy domingueando con Olímpica hasta las 12 del día. Mañana de 6 de la mañana a 12 del día estaremos con la Viejoteca Olímpica. De 12 a 2 de la tarde estaremos con los Vallenatos de Oro dobles. 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Mañana estaremos con los Vallenatos de Oro dobles de 12 a 2 de la tarde. Y de 5 a 8 de la noche, Olímpica para el Rancho también con dobles. 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En Olímpica Estéreo, 10 de la mañana, 40 minutos, domingueando con Olímpica.

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1: Sí, señores, aquí estamos. Domingueando con Olímpica. Una nueva hora con ustedes. Rommel Patiño Martínez en la dirección. Soy J.C. Morales, acompañándoles todos los que andan domingueando con Olímpica. Aprovechando la recrevía. Aprovechando para salir a disfrutar este gran domingo. En un parque. Salir a caminar simplemente. Ir a disfrutar de todo lo que hay para ver, para mirar aquí en la ciudad de Manizales. Hay lugares muy buenos, hay lugares muy buenos. Por ejemplo, hay un lugar bien bueno que usted debe visitar y la entrada es gratis, hermano, no le va a costar nada. Así gratis como nos gusta. El Mirador de Niza, la Torre de Niza. Uy, allá en la parte alta hay unos telescopios, se puede llamar así, ¿no? Binoculares, para que usted vea todas las ciudades desde allá, desde ese lugar. Puede ver muy buena parte de la ciudad de Manizales. Puede mirar por allá para el Chocó. No, mejor dicho, eso es una belleza. El Ecoparque Los Yarumos, la entrada también es gratis. Para que usted vea aquí en Manizales, sin tener que salir de la ciudad. Que este fin de semana van a pereza salir, pero quiero estar aquí en Manizales a ver qué hay para hacer. Ahí le estamos dando plan. 11 de la mañana, 13 minutos, domingueando con Olímpica.
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1: Y ya les traemos una sorpresa de un artista que ustedes ni se imaginan que en algún momento de su vida cantó música, cantó raspita, cantó música para domingueando. Ya les traemos las sorpresitas, esperen y verán. 11, 14 minutos, hola Olímpica, soy Ofelia Ocampo del Porvenir para participar por Mercadiarios. Yo escucho Olímpica Estéreo porque me pone todo y bien bueno. Sandra Paola Salazar, desde Altos del Portón en Villa María. Daisy Zapata Vázquez, también nos escucha desde el Barrio Galán. Barrio Galán es Olímpica, hola Olímpica, por favor escrito el mensaje, gracias. Hola Olímpica, reporto sintonía desde Turín, Luz Adriana Castañeda para participar. Yo escucho Olímpica Estéreo. Dios es bendición, eso. J.C. para saludar a mi querido viejo. Ah, no, para escuchar mi querido. No, mano, esta presbicia. J.C. para escuchar mi querido viejo de Chente, para participar por los mercadiarios. Luis Felipe Acevedo de San Sebastián, para participar por los mercadiarios. Eso, hermano, muy bien, muy bien, muy bien. Hola, Olímpica, para saludar a la familia Serna Restrepo en la Floresta Villa María y para participar por el mercadiario. Marlene Serna Restrepo nos envía la cédula, el teléfono, el barrio. Ah, no, ahí está, registradita. Nayeli Valencia del Bajo Caribe, yo escucho Olímpica Estéreo porque me pone todo y bien bueno. Para saludar en su cumpleaños a Viviana Londoño de parte de sus hijas y su nieta. Viviana, Viviana, Viviana, Viviana. Que los cumpla muy feliz, Viviana. Yo escucho Olímpica Estéreo porque me pone todo y bien bueno. ¿Ustedes en algún momento han escuchado a Luis Alberto Posada cantando otro tipo de música? Por ejemplo, vallenatos. Sí. Por ejemplo, cantando en colaboración con otros artistas. Pero cantando música, cantando cumbia. Eso hay que escucharlo, pues, ¿sí o no? Y con un grupo que se llama El Grupo de Oro. Y está la voz de Luis Alberto Posada. Ah, usted lo escucha y usted dice... Sí. Luis Alberto Posada. Y El Grupo de Oro. En Cartago. En Olímpica Estéreo 89.7. Estamos domingueando con...

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0: domingueando. Eso no se enrede pronunciando domingo, no, domingueando. Dígalo así, domingueando con Olímpica Estéreo 89.7. Ya en 8 días, si Dios lo permite, Zairita DJ estará de nuevo con ustedes. Aprovechó las vacaciones, muy bien, muy bien. Mañana tendremos la Viejoteca Olímpica de 6 de la mañana a 12 del día. 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
0: 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Mañana 39 minutos en Olímpica Estéreo, esta hora domingueando con Olímpica.
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0: A la canción de Coroncoro, hombre, la canción de Coroncoro, la canción de Coroncoro. 11 de la mañana, 49 minutos en Olímpica Estéreo 89.7. Personaje de temprano más bacano, Coroncoro. Los personajes de Olímpico Estéreo. Bueno, a las 11 de la mañana, 49 minutos. Seguimos saludando a nuestros oyentes que están participando. Recuerden que ustedes durante la mañana se han registrado, han participado por la entrega de Mercadiarios. Saludamos por aquí a Denny Alexandra Marín. Saludo muy especial de parte de Ángela y la familia. Hoy está de cumpleaños Denny. Alexandra Marín Posada. Un saludo muy especial de parte de Angelita está ahora con nosotros en la galería. Luz Alexandra quiere participar también. Hola Olímpica. Caballero, ayer y hoy nos has puesto unos temazos muy buenos. Ay, qué belleza, Sandra Liliana, es con todo el cariño, no es cualquier cosa. Lo hace con todo el cariño. Hola Olímpica, desde Altos del Portón para participar. Yo escucho Olímpica Estéreo porque me pone todo y bien bueno. Hola Olímpica, desde Morrogacho es Olímpica. Hola Olímpica, yo escucho Olímpica Estéreo porque me pone todo y bien bueno para participar. Desde el Alto Tablazo, Luz Marina Castrillón. Listo, acabamos de registrar. Por aquí nuestro sistema Olímpica está tomando los oyentes que se han registrado. El inspector José Lemus. Saludo para la familia Mejía Marulanda en Marmato Caldas. Y el inspector José Lemus. Saludo para la familia Díaz González y Andreita Lemus. Eso. A través del WhatsApp de Olímpica, seguimos registrando oyentes. A ver, que les aparezca por ahí el visto, No es que los dejemos en visto. Sino que les aparezca el visto, los dos chulitos azulitos. Si le aparecen los dos chulitos azulitos, porque está participando en el Mercadiario.
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0: Nos vamos con ganadores de Mercadiarios a esta hora en Olímpica Estéreo 89.7. ¿Estamos listos? Vamos con ganadores de Mercadiarios a esta hora en Olímpica Estéreo 89.7. Nos llegó un camionado de Mercadiario esta semana, impresionante. O sea que vamos a seguir entregando Mercadiarios durante todos estos días. ¡Ganadora! Ana Rosa Aguirre de Peralonso, Ana Rosa. ¡Eso! Muy bien. Se lo merece porque ha escrito y ha participado desde hace mucho tiempo. Tenemos todos los mensajes registrados. Ana Rosa Aguirre de Peralonso, ganadora de Mercadiario. Nos vamos con más ganadores de Mercadiarios. A ver. Vuelta. Ganadores de Mercadiarios. María Inés Vázquez de la Argentina. Argentina es Olímpica. Barrio La Argentina. Es Olímpica. Y nos vamos con más ganadores de Mercadiarios. Ganadores de Mercadiarios. Diana María García Guevara de Morrogacho. Morrogacho es Olímpica.
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0: La dirección es de Rommel Patiño Martínez. Soy J.C. Morales. A esta hora, domingueando con Olímpica.

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